visitar a María, duermo en el ático, estamos con los gaticos, nos tomamos agua hasta las 3 de la noche juntas